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0: Son las 5 de la mañana, 17 minutos, 5:17, y esta es Olímpica Estéreo. Mi gente, buenos días.
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0: 5 de la mañana, 26 minutos, a las 5:26. Buenos días, buenos días, buenos días. Dios los bendiga. Estamos, por supuesto, con la mejor música aquí, a través de Olímpica Estéreo.
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La fe es la certeza de lo que se espera, la convicción de lo que no se ve. Voy a lanzar la palabra y usted solamente tenga fe. Tenga fe en Dios. Estas palabras son para ti. Toda enfermedad abandona tu cuerpo hoy. Las bendiciones económicas se activan. Todo lo que el enemigo te robó, te lo devolverá 7 veces, porque así ha sido decretado por Dios. Los conflictos, raíces de amargura, odio, desamor, pobreza, escasez, desánimo y todo aquello que no te deja avanzar, hoy es echado fuera de tu vida en el nombre poderoso de Jesús. Usted no tema, solamente créale a Dios. Crea en Dios, tenga fe. Eso que tú estás batallando hoy, que estás enfrentando, déjalo en las manos de Dios. Esa enfermedad, esos problemas en tu matrimonio, en tu familia, en tu trabajo, la economía, la depresión, el estrés, la angustia, no importa lo que sea, Jesús te dará la victoria. Dios está contigo porque Él es bueno. Usted solamente tenga fe. Recuerden lo que dice la Biblia, que sin fe es imposible agradar a Dios. Usted solamente créale a papá. Que Dios te bendiga inmensamente y que tengas un hermoso día agarrado de la bendición de Dios. Recuerda que Dios es bueno. Dios.

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0: Vallenato a esta hora a través de Olímpica Estéreo 94.3 y Ibagué. Avanzamos en esta mañana especial del Domingo Olímpica. A ver, saludando a la familia Olímpica Estéreo, a nuestros oyentes, a la gente que está conectada a esta hora de la mañana. Un abrazo grande para todos y cada uno de ustedes con Olímpica Estéreo. Recuerden que pueden reportar sintonía a través de nuestro WhatsApp Olímpica 320-67-16943. Listo para que se vayan reportando de una vez a través de Olímpica Estéreo. Ahí me pueden contar en qué barrio, en qué sector se metió Olímpica Estéreo. A ver qué dicen por acá.
1: Buenos días. A la número uno de Colombia, 94.3 Olímpica Estéreo, Ibagué. Un saludo muy especial a la mesa de trabajo, a todos sus integrantes que nos hacen vibrar de alegría, de energía positiva ante tanto inconveniente. Siempre alegra nuestros corazones. Desde Melgar, Byron Ríos, un saludito muy especial a mi señora esposa Rocío Chávez, a los hijos Daniel, Diana, Jerónimo, Juan José, Pacho. Un abracito fraternal, los llevo en el pum pum, se les quiere de gratis. También a la familia Ríos Monroy, Chávez Devia, Sánchez Monroy, a doña Blanca García, arriba en la 46, Yogur, Doris, Radio Taxi, Vicente, Carlos y a toda la gallada del barrio Sicomoro, Melgar entero. Bendiciones para ustedes en ese trabajo y para toda la gente de ambiente, la gente sonriente, la gente pujante y echada para adelante. Éxitos, éxitos, Olímpica Estéreo 94.3.
0: Ok, un abrazo para ti, buenos días.
2: Muy buenos días, Maleja, señora de Olímpica Estéreo.
0: Hola, buenos días.
2: Un feliz día de cumpleaños a mi esposa Sandra Lina Ortiz Espinosa, aquí en los Estados Unidos, en Durango, Colorado, deseándole que tenga un hermoso día de parte de su hija María Gabriela y su esposo. Gracias.
0: Ok, felicitaciones, buen día Olímpica.
3: Valentina González, Dios me la bendiga.
0: Igualmente.
3: Que tenga un feliz turno, que me lo vaya muy bien.
0: Muchas
3: llena
0: gracias.
3: De éxito, de mucha salud.
0: Amén.
3: Aquí reportándola desde la ciudad de Ibagué, pues la ciudad más linda y donde están los de Olímpica Estéreo, toda la mesa de trabajo. Entonces, no, reportando sintonía y que Dios me la bendiga porque de septiembre se siente que llega diciembre.
0: ¡Eso! Hoy a las 10 de la mañana estaremos de simulacro decembrino con Olímpica Estéreo.
4: Reporto sintonía de la multifamiliar, soy el José Anzu y Henry Gómez.
0: Hola, Henry, ¿cómo me le ha ido? Un saludo muy especial con Olímpica Estéreo 94.3. Ibagué, a ver, buen día, Olímpica.
5: Hola, Manejita, muy buenos días.
0: Sí, buenos días.
5: Reportando sintonía a Parquero Arias. Aquí el Parquero 11 con primera, Carlos Enrique Zúñiga. Un saludo muy especial para mi niño Juan David Zúñiga Quintero, que está en Brisas de Baskonia.
0: Sí.
5: Aquí todo tranquilo, todo tranquilo.
0: Eso.
5: Te entrego mañana a las 7 de la mañana el turno. Hoy hago las 24.
0: Uf, fuerte.
5: Que tenga un buen día, Malejita.
0: Bueno, chao. Que Dios me lo bendiga y que le rinda todo ese día que le toca duro, hombre. Este es Olímpica Estéreo, familia, buenos días. Cuéntenme, ¿dónde andan? Madrugadores, los quiero escuchar. ¿En qué barrio, en qué sector se metió Olímpica Estéreo? ¿Qué andan haciendo, aparte de estar escuchando Olímpica?

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0: Olímpica Estéreo 94.3 y Ibagué, aquí seguimos acompañándolos a todos y cada uno de ustedes en esta mañana de hoy, domingo sabrosito. Un abrazo grande para toda la familia olímpica, a todos nuestros orientes que están conectados. Un fuerte abrazo. A ver qué dicen por acá. Buenos días.
1: Familia olímpica, muy buenos días.
0: Hola, muy buenos días.
1: ¿Nos pueden ayudar, por favor? Varsovia 1, llevamos 2 días con la luz relampagueando. Ah. Así como el video que envié, por favor, ayúdenos. ¿Quién nos puede ayudar? Gracias.
0: Bueno, con gusto, un abrazo.
2: Hola, buenos días, Olímpica. Saludándolos desde Melib, haciendo el Camino de Santiago, de Compostela. Muchas gracias. Feliz día.
0: Ok, igualmente, feliz día para ti. Dios te bendiga.
3: Buenos días, Olímpica.
0: Hola.
3: Aquí desde Santiago de Compostela, haciendo el camino, cumpliendo la promesa. Venimos desde Melib.
0: Bueno, nos alegra mucho que estén ahí conectados con Olímpica Estéreo. Buen día.
4: Muy buenos días, señor de Olímpica, familia.
0: Hola,
4: Olímpica, yo los bendiga hoy siempre.
0: Gracias,
4: amén. Que mi Dios los cuide con tu santo manto, los proteja hoy y siempre.
0: Amén, que así
4: señor
0: sea.
4: Señor de Olímpica, gracias por ese programa tan maravilloso que nos da todos los días. Muchas gracias, Dios los bendiga. Señor de Olímpica, para que me hagan el favor y me regalen la reflexión del día de hoy, si son tan amables. Y para darle gracias al grande, al Santísimo, por la vida, por la salud, por mi trabajo, por mi hogar y por el pan de cada día. Desde el Espinal se metió Olímpica, la mejor. Y acuérdense, señores de Olímpica, que es que de septiembre se siente que viene diciembre. Dios los bendiga. Igual. Amén.
0: Un abrazo.
4: Dios los bendiga.
0: Chao, Dios te bendiga.
4: Muchas gracias.
0: Gracias a ti. Vea, por acá me dice un saludo para mis ahijados, Carlos Rodríguez y Mauricio Salcedo, son fieles oyentes, y el señor Jorge Espinosa y Ángela García Antomillo y Laurel. Los saluda María desde Boquerón. Saludito ahí para María también, Olímpica, buen día.
5: Buen día, ya.
0: Buenos días.
5: Hoy no te camello, no te casa, hoy saliendo el mensaje. Ora Dios,
0: bueno.
5: Barrio Palermo, ora Dios.
0: Bueno, en el barrio Palermo, un abrazo para ti. Esta es Olímpica Estéreo 94.3 y Ibagué. Ya en un ratico les vamos a traer los resultados de la lotería jugadas el día anterior para que estén atentos con Olímpica.

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4: Con Olímpica Estéreo tenemos las 7:53 minutos.
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0: Urbano Olímpica Estéreo 94.3 Ibagué. Aquí seguimos compartiendo con todos ustedes en esta mañana de hoy, domingo, ya 6 de septiembre del año 2026. Saludito para Alfonso Nieto y familia en el barrio La Magdalena, ahí en el Espinal. Un abrazo para la gente en el Espinal, Tolima. Saludito para Sandra Rocío Galvis, ella está en el barrio Cañaveral y es también una fiel oyente de Olímpica Estéreo. Para ella un abrazo grande. A ver, la familia Olímpica que sigue reportándose a esta hora de la mañana, que está conectada con nosotros, disfrutando pues de este domingo Olímpica. Un abrazo grande para todos y cada uno de ustedes. Aquí estamos contentos de poder compartir con ustedes en esta jornada especial. Hoy domingo, recuerden que con Olímpica Estéreo 94.3 Ibagué están participando también por lo que tiene que ver con la bici moto eléctrica, para que participen. Y para los que preguntan, para los que están preguntando sobre el tema de la ciclovía, el día de hoy efectivamente sí hay ciclovía por la carrera quinta, de 8 de la mañana a 1 de la tarde, desde la calle 10 hasta la calle 77, sector de Arrayanes. A ver, ¿qué dicen por acá? Muy buenos días, Olímpica Estéreo, buenos días.
1: Buenos días, maleita. Bendición de domingo, con la bendición del famoso perro Picho desde mitad del color, que ya levantaditos, organizando el apartamento y juiciosito, aquí volteando como nos gusta. El famoso perro Picho, un abrazo a mí. Un abracito, con la bendición de Dios. Dios me los bendiga, feliz domingo, la gente bacana de corazón. El famoso perro Picho.
0: Bueno, bendiciones con Olímpica Estéreo 94.3 Ibagué. Aquí seguimos compartiendo con toda la familia Olímpica. Saludo para Jorgito Espinosa, que se reporta también en esta mañana. Hola, Olímpica.
2: Buenos días, ahí para conocimiento.
0: Señor.
2: Ahí por el sur también hay como una ciclovía.
0: Sí.
2: Hay un evento de un gimnasio Gora, hay una ciclovía ahí en el sur.
0: Ok, vale, muchas gracias por la información. A esta hora, a través de Olímpica Estéreo, nos vamos con los resultados de la lotería jugadas ayer 5 de septiembre del año 2026. Ayer jugó la lotería de Boyacá. Boyacá 2751, 2751, Cauca 1528, 1528, Antioqueñita 10215, Dorado Mañana 3231, Cafeterito Día 8239, La Fantástica 15658, El Samán de la Suerte 4590, Sinuano Día 0343, PIC 3 Día 911, El Chontico Millonario 0196, Paisita 10683, El Pijao de Oro 8449, La Colona Día 4493, La Caribeña 15787, Sinuano Noche 8153, PIC 4 Día 9934, El Motilón 12, Dorado Tarde 2581, La Antioqueñita 27955, Paisita 23612, Paisita 23612, Chontico Noche 4862, Paisita 38121, PIC 3 Noche 292, El Motilón 23655, Cafeterito Noche 7596, Fantástica 21818, La Caribeña 23761, La Culona Noche 6943, El Dorado Noche 3760 y PIC 4 Noche 5260, al igual que Astro Luna 5380 del signo Libra y Astro Sol 5753 del signo Cáncer. Reiteramos las principales: Lotería de Boyacá 2751 2751 y Lotería del Cauca 1528 1528.

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4: Con Olímpica 8:53.

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0: seguimos en esta mañana de hoy a través de Olímpica Estéreo. Es Domingo Olímpica. Hoy a las 10 de la mañana estaremos con el gran simulacro decembrino a través de Olímpica Estéreo para que se vayan alistando, para que en casa vayan acomodando todo. Ya es momento de ir ajustando lo que tiene que ver con la casa, que hay una limpiadita a las paredes, que la pintadita y que tales y pascuales. A ver qué dicen por acá.
1: Muy buenos días, Maleja, muy buenos días.
0: Muy buenos días.
1: Estoy llamando de aquí de la ciclovía. Esas personas que manejan esa ciclovía no tienen seguridad, no tienen con qué cerrar las vías. Entonces aquí en la 16 Coquita todo eso está destapado porque no tienen con qué trabajar esa gente. Y es un peligro para la gente que van en cicla porque pasan busetas, pasan taxis y no se dan de cuenta que hay ciclovía, y eso no hay una seguridad con esa ciclovía acá. Solo hay un pedazo tapado y el resto está destapado, pasan busetas, pasan las motos arriba y no se dan de cuenta que hay ciclovía porque no tienen con qué tapar las vías.
0: Ok, muchísimas gracias ahí por el dato, muy amable. A ver qué dicen por acá, buen día Olímpica.
2: Ya, señores de Olímpica, ahí les mando este reporte.
0: ¿Qué pasó?
2: Hoy domingo, siendo las 9 de la mañana.
0: ¿Qué fue?
2: Aquí en Picaleña, un reguero de agua hace 3 días. Y fuera de eso, llegan los empleados y no llegan a hacer la labor que hacen. Apenas.
3: Vea, qué tristeza, vea. Ese reguero de agua aquí en la 3 días regándose el agua. Llegaron los empleados y apenas allá mirando que lleguen las 12 del día para podernos ir para la casa. Y el agua potable, riegues y riegues.
0: Ok, muchísimas gracias ahí por el reporte con Olímpica Estéreo 94.3. Ibagué, a ver qué dicen por acá.
4: Hola, Maleja.
0: Buenos días.
4: ¿Y cuánto será simulacro de la Navidad?
0: Muy bien, con Olímpica Estéreo tenemos oyentes a esta hora. Buen día, Olímpica.
5: Hola, Malejita. Feliz y bendecido domingo para ti y toda la familia Olímpica. Vea, Malejita, vea, usted ahí durante el simulacro decembrino, porque de septiembre siente que llega noviembre, vea, va a catar los buñuelos, va a catar la natilla, Malejita, ahí para que lo comparta ahí a Iravito Arroyave, dice que es el especialista en catar los buñuelos y eso. Ayer estaba por ahí de un negocio, por los lados de Picaleña, haciéndole la catada a todos los buñuelos del negocio. Ah, Malejita, buen día, Olímpica. Se metió una nueva casilla acá en casita, descansando, Malejita, en Guayabaditos. Pero ahí vamos.
0: Muy bien, un abrazo para ti, saludo especial con Olímpica. Un abrazo para Wilson, que también siempre se reporta con Olímpica Estéreo 94.3 Ibagué. Seguimos en esta mañana especial.

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4: Con Olímpica Estéreo son las 9 de la mañana, 53 minutos.
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Estéreo 94.3 y Ibagué, estamos iniciando nuestro simulacro decembrino olímpica. Un saludo para toda la familia olímpica que se reporta a esta hora. Recuerden que con Olímpica Estéreo

0: asusten. Ay, que como así quiere estar acabando el año. No, tranquilos. Simplemente les estamos recordando, les estamos diciendo.
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0: A ver, hermanito arriba, los que les gusta la Navidad. Así que envíeme su nota de voz cortica diciéndome: hola Maleja, disfrutando el simulacro de sembrino en tal barrio. Dígame en qué barrio, su nombre y barrio. Nota de voz cortiquita, cortiquita. Olímpica se metió en el barrio tal, habla con tal persona. A ver, los quiero escuchar. Quiero saber si hay por ahí gente que le gusta ese simulacro de sembrino con Olímpica Estéreo 94.3 Ibagué. En este domingo, hoy 6 de septiembre del año 2026, Olímpica.
2: Aleja, Olímpica se metió en Santa Ana, conjunto Ciprés.
0: Ok.
2: Y porque en septiembre se siente que llega diciembre.
0: Sí, Olímpica.
3: Bueno, Malejita, Malejita, mi amor, a mí sí que me fascina este programa. Malejita, para desear un feliz año a todos los que me quieren y a los que no me quieren también. Malejita.
0: Sherman, un abrazo.
4: Buenos días, Alejita.
0: Buenos días, ¿cómo estás?
4: Hablamos de aquí el barrio Los Mártires, la familia García, Luis Marina Costa, aquí el barrio Los Mártires. Saluda a toda mi comunidad de por acá, todos los chimositos, a la Joana, aquí Lady García.
0: Es un abrazo, Olímpica.
5: Hola, Malejita, buen día, Dios te bendice. Olímpica se metió en el barrio Las Brisas, Adriana, Paola, Bejarano, escuchando y en sintonía, como siempre. Dios te bendiga, Malejita, excelente programación.
0: Gracias, Dios
4: Olímpica,
0: te bendiga.
4: Muy buenos días, Malejita, desde el rincón del Pedro.

0: frente al Colegio San Simón.
1: Eso, un abrazo.
2: Muy buenos días, muy buenos días, muy buenos días.
1: Buenos días.
2: Feliz año.
1: Igualmente, feliz año para ti. Por acá me hicieron un gran saludo especial a mi hermosa nieta en Jamundí, Sara Sofía Espinosa Cardoso. Motivo de esos 10 años, te amamos, te queremos, te adoramos de parte de la abuelita Marta. Un abrazo grande con Olímpica Estéreo y está en sintonía desde Arcalá.
3: Año nuevo, pam, pam, pam. Vida nueva, pam, pam,
1: pam. A ver, ¿qué dicen por acá, Olímpica? Hola.
4: Hola, Maleja.
1: Hola, amor.
4: Me gusta mucho la Navidad.
1: Me encanta.
4: Es de Santa Ana, soy Isabela.
1: Isabela, mi amor, un besito. Un abracito.
2: Hola, Malejita, buenos días.
1: Buenos
2: ¿cómo estás?
1: Días, excelente.
2: Este del barrio Picaleña. Que viva eso. Fin de año.
1: Que viva. Que viva ese fin de año.
5: Malejita, Malejita,
1: hola,
5: buenos días.
1: ¿Cómo estás?
5: Desde Hacienda Santa Cruz. Me encanta la Navidad y a mi bebé también.
1: Me fascina.
5: Tiene 6 añitos y se llama Sara Lucía.
1: Sara Lucía.
5: Nos encanta la Navidad.
1: Me encanta.
5: Gracias, Malejita.
1: Un abrazo para Sara Lucía, Olímpica.
6: Hola, Malejita, muy buen día.
1: Hola.
6: Habla con Ercilia Bustamante. Olímpica se metió en Anzoátegui, Tolima.
1: Eso, un abrazo grande con Olímpica Estéreo, la gente en Anzoátegui, Tolima. Saluditos pues con Olímpica Estéreo 94.3 y Ibagué, a ver qué dicen por acá. Buen día, Olímpica.
7: Hola, Malejita, buenos días, Dios la bendiga.
1: ¿Estás?
7: Desde acá de Confenalco, la saludo. Buenísimo, buenísimo el programa.
1: Ah. Ok, un abrazo muy grande para ti con Olímpica Estéreo 94.3 Ibagué. Aquí seguimos acompañándolos a todos ustedes en esta jornada especial Olímpica.
8: Señorita Maleja, buen día, reportando sintonía por aquí desde el sur de Ibagué. Y se
1: sí.
8: Pone un arrozudo con ese fin de año. Fin de año, bueno, feliz Navidad y todo, Dios lo bendiga.
1: Igualmente, que Dios te bendiga a ti también. Un abrazo grande ahí con Olímpica Estéreo. Buen día, Olímpica.
9: Buenos días, Malejita. Olímpica se metió por aquí en San Juan de Río Seco, Cundinamarca, Vereda San Nicolás.
1: Saludos con Olímpica Estéreo para todos nuestros oyentes, Olímpica. Aquí estamos.

0: seguimos con Olímpica Estéreo 94.3 y Ibagué en este gran simulacro de diciembre, simulacro decembrino. Desde septiembre se siente que viene diciembre.
1: Maleja, buenos días. Hola. Sintonizando desde aquí, desde la transportadora de Ibagué, Cemex Colombia, con Alejandro Barragán. Olímpica Estéreo, la mejor para todo Ibagué y el Tolima.
0: Oiga, un abrazo muy
1: con
0: grande.
1: Cemex, aquí en la transportadora.
0: Qué bueno.
1: Cerca al pedaje. Con Alejandro Arragán, un saludo para todos.
0: Ok, un abrazo para ti. Oye, quiero saludar a todo el combo de Copifani y de Herbolario. Están escuchando Olímpica Estéreo. Saludo para la doctora Orladis, para Dani, para Alexander Ospina, para Lalito y su hijo Kilian. Y obviamente el saludo muy especial para todo el combo. Pues allá están escuchando Olímpica. Van conectadísimos con la emisora del primer lugar. Y también les encanta la Navidad. Ahí don Alexander está esperando, mejor dicho, que llegue diciembre con toda. Eso me encanta. Que nos gocemos la mejor época del año. Saludo pues para ellos, para todo el combo. Escuchando Olímpica Estéreo. Seguimos acompañándolos a todos nuestros oyentes Olímpica Estéreo. A la familia Olímpica, a ver qué dicen por acá.
2: Olímpica, soy Aileen Sofía Ramírez Molana, del barrio Ricaute. Estoy escuchando el simulacro de Navidad.
0: Sí.
2: Por favor, ¿me pueden complacer con una canción? ¿Me pueden complacer con la canción El Ron de Vinola, por favor? Y quiero enviarle un saludo a todos mis familiares en Colombia. Gracias.
0: Un abrazo para ti también con Olímpica Estéreo 94.3 y Ibagué. Salude pues para acá a nuestros
3: Maleja,
0: oyentes.
3: Maleja, por favor, mándenme un saludito ahí a mi madre Luz Marina Costa, aquí de los barrios Los Mártires, que ella va a llegar a los cumpleaños de ella, por favor, que la felicito. Que gracias a Dios la tenía aquí al lado mío, la familia. Dios y madre, siempre mi corazón. Te amo, madre mía. Luz Marina Acosta, barrio Los Mártires.
0: Ok, un abrazo para la gente en el barrio Los Mártires, a toda la familia Olímpica que sigue por ahí reportando Lita, sintonía. Malenita,
4: a mí me encantan los simulacros decembrinos porque así siento que diciembre es un mes largo.
0: Qué bueno.
4: Cuando empieza desde septiembre, porque claro, es el mes más bonito del año. Y se le pasa a uno volando.
0: ¡Volando!
4: Uno dice, ¿qué hace que subí la Navidad y ya me toca quitarla? Porque se acabó.
0: Cierto, cierto.
4: No. A mí me encanta que desde septiembre se sienta que viene diciembre. Eso. Y los simulacros decembrinos me encantan.
0: Eso me gusta.
4: Hay que empezar ya a comer tamales, buñuelos, natilla. De todo lo que hacemos en Navidad.
0: ¡Qué maravilla!
5: Maleta, aquí escuchamos un simulacro de Olímpica Estéreo. Diciembre sí. se metió diciembre. Maleta, un 5-5. Saludito, una belleza mujer allá en Ibagué, una amistad muy bacana, una chimba, como digo yo, una amistad sincera. Marisa Moyo, feliz cumpleaños, el famoso perro Picho le manda a decir qué salud de Dios me la bendiga.
0: Perro Picho, ¿cómo así?
6: Desde septiembre, Olímpica, alegra a la gente.
0: Uy, ¿cómo así? Ya me le cambiaron y todo. Olímpica, hola.
7: Malejita, buenos días.
0: Buenos
7: feliz
0: días.
7: Feliz y contenta de escuchar esta bella, este bello simulacro decembrino con estas canciones tan hermosas que nos alegran la vida cada día. Gracias, gracias por esa programación tan hermosa que nos dan ustedes. Gracias, Malejita. Olímpica se metió en la arboleda del campestre conjunto Payandé, reportando sintonía Sandra. Feliz y bendecido día para todos ustedes.
0: Feliz día para ti con Olímpica Estéreo.
8: Muy buenos días. Reciba un cordial saludo a toda la mesa de trabajo. Quiero felicitar a mi hijo Edwin Santiago Durán en el barrio Jordán, primera etapa. Que hoy está cumpliendo 10 añitos, que mi Dios y la Virgen lo bendiga, lo proteja todo mal de peligro, que siga siendo ese excelente hijo, cariñoso, amoroso, inteligente. Dios me lo bendiga y lo quiero mucho, lo amo, es la razón de mi vida. Olímpica Estéreo se metió.
0: Se metió Olímpica, saludo por acá, nos dicen desde Estados Unidos que están en sintonía, bendiciones, Dios lo bendiga. Desde los Estados Unidos que estamos en sintonía, Gilberto Perdomo, mi esposa y mi hija, Dios los bendiga. Bueno, que Dios te bendiga a ti también, a todo el combo con Olímpica Estéreo 94.3. Yo, vea que don Alexander Ospina me dijo que le fascina, le encanta la Navidad, que mejor dicho, se goza diciembre. Espero que se gocen todas las canciones de este gran simulacro con Olímpica Estéreo.

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0: Simulacro de Sembrino con Olímpica Estéreo. Cómo nos encanta el fin de año y desde septiembre se siente que viene diciembre con Olímpica Estéreo. A ver, por acá tengo un saludo especial, dice, a mi hijo y mi esposo que se encuentran de cumpleaños, los dos, Jaide Rodríguez y papá Jorge Rodríguez. Los dos cumplen, Dios los bendiga siempre, los queremos mucho de parte de su mamá, esposa, hermanos e hijos en el barrio Baltasar. A través de Olímpica Estéreo 94.3 y Ibagué, que dicen por acá, muy buen día Olímpica.
1: Hola Malejita, buenos días desde el barrio Las Delicias, reportando sintonía con full. Sintonía, Joanita Moreno, estamos en el simulacro decembrino con yo, escuchando Olímpica Estéreo. Se metió,
0: por acá, saludo de cumpleaños, dice por acá para Lisbeth Mercedes Rodríguez Moncada, está por supuesto escuchando Olímpica Estéreo, cumple 7 añitos, le deseamos un feliz día de parte de la mami, del resto de la familia, que sea un día especial, que Dios le bendiga hoy, mañana y siempre.
2: En la noche buena.
3: Malejita, buenos días. Un saludo muy especial acá desde Tamales, el muchachón en el Jordán de la sexta etapa, siempre con la mejor. Olímpica se metió.
0: Olímpica se metió. Desde septiembre se siente que viene diciembre.
4: Se metió. 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
0: Ok, un abrazo grande para ti y para todos ellos que están escuchando Olímpica Estéreo en todos los puntos. Por acá me dicen un saludo para Maleja. Estamos aquí, mejor dicho, disfrutando de la buena música con Olímpica Estéreo. A ver, un saludo a la señora Ludivia en el barrio El Limón. Se reporta ahí en sintonía con Olímpica Estéreo. Saludo a Esemiro que cumplió años el 2 de septiembre y a Gingita de parte de la familia. Gracias, Olímpica.

0: Buen día, Olímpica.
1: Hola, Olímpica, gracias por esta música que nos estás brindando. Me encanta la Navidad, me gusta que llegue siempre. Me fascina. Gracias, Olímpica.
0: Con gusto.
2: Malejita, muy buenos días desde el barrio Cruzdaima, don Jaime Rubiano Páez, reportándole sintonía. Feliz, desde el 6 de septiembre se siente que viene diciembre, que diciembre nos regale el amor de los hijos, bien fraternal para todos. Un feliz día.
0: Feliz día.
3: Felicita, buenos días, Dios te bendiga. Habla Sandra, Olímpica se metió en los Tunjos 1. Dios te bendiga, Malejita. Gracias por tan excelente programa.
0: Bueno, un abrazo.

0: Desde septiembre se siente que viene diciembre. A través de Olímpica Estéreo 94.3 Ibagué, a ver qué dicen por acá.
1: Malejita, muy buenos días.
0: Hola.
1: Con José Leonardo Pedraza, aquí de Chapinero, Bogotá, Olímpica.
0: Olímpica se metió, eso qué bueno, un abrazo grande para ti, Olímpica Estéreo.
2: Buenos
0: hola.
2: Días, señores de Olímpica.
0: Buenos días.
2: Un favorcito para felicitar al niño Diego Andrés Angarita por estar cumpliendo años hoy.
0: Sí.
2: Cumple 15 años aquí en Payandé, de parte de la abuelita, que cumpla muchos años más, y de Gabriel Moscoso. Gracias, muy amable.
0: Con gusto, Olímpica, hola.
3: Mi nombre es Orlando Jiménez, y a través de este número, de este medio, se pueden comunicar conmigo. Muchísimas gracias, señores de Olímpica.
0: Ok, con mucho gusto, un abrazo, él dice.
3: Buen día, señores Olímpica, por acá el señor Orlando Jiménez. Allí le envié una foto con una muestra de mi trabajo. Estamos completamente a la orden. A través de este medio se pueden comunicar conmigo.
0: Ok, vale, un abrazo sí, grande, Olímpica, hola.
4: Olímpica, qué mamá lejita, reportando sintonía aquí en el barrio Pacandé, de la familia de Luzmeri Moreno López y de Francisco Cerro Alvarado. Bendiciones, Olímpica, buena programación.
0: Muy bien, un abrazo.
5: Hola, Olímpica, reportándome desde el barrio Jardín Santander con esa excelente música. Y no se les olvide que desde septiembre se siente que viene diciembre. Muchas gracias, Olímpica, por esa.

Oiga, vea, le traigo mi Caliventura. Buenaventura.

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0: Latino con Olímpica Estéreo 94.3 y Ibagué. Aquí estamos acompañándolos a todos ustedes con Olímpica Estéreo, compartiendo con este gran simulacro a través de la emisora más escuchada. A ver qué dicen por acá.
1: Hola,
0: Olímpica.
1: Manuelita, buenos días.
0: ¿Cómo estás?
1: Domingo. Escuchando desde que llega diciembre aquí en el Jordán, tercera etapa.
0: Ok, muchísimas gracias ahí por tu reporte de sintonía. A la familia Olímpica que sigue por ahí escuchándonos.
2: Hola, bendiciones con Nancy de Musica Rovira. Maneja bendiciones, Dios la bendiga y en la mesa de trabajo. Un abrazo. Se siente que viene diciembre. Para saludar a mis hijos, a Oscar, a Hermes, a mis nueras. Que viene los bendiga, hijo, los extraño un chorro. Bendiciones, hijo. Olímpica, se metió
0: Olímpica, buen día, Olímpica.
3: Buenos días, un saludo especial a todos los radioescuchas, especialmente a mi papá que vino a la ciudad musical de Colombia a celebrar el amor y la amistad. Así que un feliz día para todos y en septiembre se siente que viene diciembre.
0: Claro que sí, se siente que viene diciembre, desde septiembre. Buen día,
4: Olímpica, un saludo para Diego, Laura y Juan Diego, que está escuchando el simulacro de Olímpica Estéreo. Se siente que viene diciembre.
0: Olímpica.
5: Hola, Olímpica, buenas.
0: ¿Cómo estás?
5: Buen día, la saluda Isidro Ramírez de acá de Payandé. ¿Cómo amanecieron? ¿Cómo están? ¿Cómo se cuenta?
0: Bien, sí, señor. ¿Y usted cómo está?
5: Desde septiembre se siente que viene diciembre.
0: ¡Epa! Se acabó de levantar, yo creo.
6: Malejita, buenos días. Buenos
0: ¡hola!
6: Días, Malejita. Aquí, vea, en sintonía, aquí trabajando en la casita con la pituchita aquí.
0: ¡Qué
6: vea,
0: bueno!
6: Malejita. Echando agua en la música. Desde septiembre se siente que viene diciembre. Nelson Martínez, desde Cerro Gordo. ¡Se metió!
0: Dios te bendiga a ti también ahí.
6: Dios bendiga.
0: Ok, igualmente. Por acá me dicen para saludar y felicitar a Lina Soacha y Paola Guerrero que están de cumpleaños. Muchas felicidades. Infinitas bendiciones con Olímpica Estéreo desde Protecho Topacio. Están reportando sintonía a la familia Murcia Pinto. Bueno, seguimos compartiendo con Olímpica Estéreo 94.3 y Ibagué. Tenemos saludo de cumpleaños. Feliz cumpleaños a Lina María de parte de su hijo. Felicidades con Olímpica Estéreo 94.3 y Ibagué. A ver qué dice Osquitar.
7: Desde septiembre se siente que llega diciembre. Muchachos. ¡Feliz Año Nuevo! ¡Feliz Navidad! ¡Pásela bien! ¡Gócela! Morristown también es territorio Olímpica Estéreo. Oscar Rondón, se les quiere de gratis. ¡Bendiciones!
0: Ok, Osquitar, que Dios te bendiga. Un abrazo grande, qué bello. Fiel oyente de Olímpica Estéreo 94.3 y Ibagué. Por acá, Yuli, reportando sintonía Olímpica Estéreo. Dice, a mí me fascina la Navidad, me encanta la natilla, los buñuelos, no hay que perder la tradición, disfrutando el simulacro decembrino, porque desde septiembre se siente que viene diciembre. Feliz día, Maleja. Atentamente, Yuli. Un abrazo, Yuli. A ver, por acá con Olímpica, dice, para saludar a mi hija, a el yerno Orlando, Florida, en Orlando, Florida, no se llama Orlando. Para saludar a mi hija, el yerno en Orlando, Florida, lo queremos muchísimo. Gracias, Olímpica, se metió. A ver, ¿qué más dicen por acá nuestros oyentes? Olímpica Estéreo en este gran simulacro decembrino, Olímpica. Acá me dicen buenas, Maleja, para que me saludes a mi mamá, Amparito Rodríguez Amariles, por ser hoy el día de su cumpleaños. Feliz cumpleaños, mamá. Que Dios la bendiga y le dé muchos años y mucha salud, muchos años más de vida de parte de los hijos Arbey, William, Angie, Eliezer, Brian, Jason, Estefanía, Nubia y más familiares de Amparo. Me puedes el saludo especial para ella, por supuesto, el mensaje con todo el cariño para la mamita Amparito Rodríguez. Amparito, un saludo para Amparito.
8: Aquí mi querida islita, qué bella es la Navidad.
0: Imagine usted que lo estén saludando ya con musiquita de fin de año, Virgen. Virgen Santísima. Hola, Olímpica Estéreo, nos están escuchando desde España. Un saludo especial, dice, a mi departamento del Tolima, especialmente el Espinal. Cómo extraño mi pueblo, bendiciones. Saludo a la gente en España, nuestros oyentes Olímpica Estéreo. A ver, a toda la familia Olímpica que sigue conectada con nosotros, bendiciones. Gracias por gozarse con nosotros esta jornada de simulacro Olímpica. Ya saben, familia, que llegó septiembre.

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0: 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Seguimos compartiendo con todos ustedes, la familia olímpica, que se goza y se disfruta de este simulacro olímpica, las buenas canciones de fin de año, porque se siente que viene diciembre. Olímpica,
1: muy buenas tardes. Una pregunta, ¿será que ustedes saben por qué no hay agua acá en el Topacio y alrededores? Que lo que pasa es que acabaron de quitarla y no dijeron el por qué, o sea, algún racionamiento o algo. La verdad, pues más de uno se quedó sin agua.
0: Vamos a averiguar, la verdad, no tenemos conocimiento de algo así como programado y demás. A ver qué dicen por acá nuestros oyentes. Olímpica Estéreo, buenos días, señores Olímpica Estéreo. Bueno, buenas tardes, ya me dicen por acá. En sintonía con Olímpica Estéreo, estamos reportando sintonía a esta hora desde el Espinal. Un saludo grande con Olímpica Estéreo, la emisora del primer lugar. Bendiciones para todos nuestros oyentes Olímpica. Por acá me dicen, queremos enviar un saludo muy especial a Ana Sofía. Hoy está cumpliendo 19 años. De parte de toda su familia, le deseamos un muy feliz cumpleaños, lleno de amor, alegría y momentos inolvidables. Que Dios la bendiga siempre, que cumpla todos sus sueños y que esta nueva etapa llegue llena de éxito, salud y de muchas cosas bonitas. Feliz cumpleaños, Ana Sofía, te queremos mucho. Felicidades con Olímpica Estéreo 94.3 Ibagué. Aquí seguimos. Saludándolos a todos ustedes. Y bueno, por acá nos dicen, señores Olímpica Estéreo, gracias por este simulacro, me encanta escucharlos. Gracias con Olímpica Estéreo, buen día.
2: Hola Malajita, buen día. Olímpica se metió en el barrio Libertador disfrutando del simulacro de sembrino.
0: Qué bueno, gracias por escuchar Olímpica Estéreo.
3: La Malajita se metió Olímpica acá, se metió en la Martinica.
0: Qué bueno, un saludo a la gente ahí en la Martinica que también reporta sintonía.
4: Hola, buen día, acá escuchándolo desde Torreón de Santa Ana, etapa 1. Feliz, ese simulacro me encanta.
0: Bueno.
4: Y fuera que diciembre fueran todos los meses del año.
0: Cierto que sería muy chévere. Ah, no, mentiras, ya perdería la gracia porque pues entonces ya todo sería muy parecido. Olímpica, hola.
5: Buenos días, Maleja.
0: Buenos días.
5: Un saludito desde Forteza 3, sector La Samaria. Y un saludito muy especial para mi esposa Tatiana, que la amo mucho, y mi hija Salomé. Olímpica se metió.
0: Se metió
5: desde La Samaria.
0: Eso me encanta. Saludo por acá, dice que viva Manizales, más vivos que nunca, con el paisano de Jean Marcelo Alberto Aguirre. Saludos para Andé, a mi nieto Aaron Aguirre.

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4: Con Olímpica Estéreo, tenemos la 1:53.
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1: Para cada uno de nuestros oyentes del Olímpica 094.3 que ya están conectados con Isa. Buenas tardes, estamos de Simulacro Olímpica 94.3.
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1: Sí, señora, aquí estamos de ese gran simulacro con Olímpica 094.3. Y bueno, pues también habilitando nuestro WhatsApp Olímpica, porque en esa tarde, bueno, nos vamos de simulacro. Vamos a simular, pues, que el año se está acabando ya. Ya falta poquito para despedir este año 2026. Y vamos a empezar con esos abrazos, con esos mensajes para las familias. Van a decir a qué familia quieren saludar en esta tarde. De pronto, desde qué lugar, desde qué sector están por ahí conectados con Olímpica Estéreo. Pues van a enviar notas de voz. Van a decir saludo para la familia tal, que está en el barrio tal o en la vereda, en el municipio. Para los que quieren enviar saludos para las familias que están por ahí lejos del país. Bueno, pues también todo eso habilitado ya mismo el WhatsApp Olímpica para disfrutar de esa buena tarde con ese gran simulacro Olímpica.
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1: Sí, señor, estamos de simulacro olímpica. Y ya mismo en ese momento, bueno, va a habilitar el WhatsApp Olímpica. Saludo por acá para Yuli, dice del Jordán, presente con Olímpica 094.3. Qué bueno, Yuli, un abracito bien grande. Espero que estés disfrutando de ese simulacro olímpica. Hola, ¿qué hubo? ¿Sí ven? Desde el Restrepo. Bueno, muy bien, un abrazo muy grande para la gente del Restrepo. En ese momento también están por acá reportando sintonía a través de Olímpica Estéreo y siendo presente. Bueno, muy bien, por acá, ¿quién más está por acá? Oyentes, hola, feliz tarde.
3: Juli, buenas tardes.
1: Buenas tardes.
3: Escuchando el simulacro de sembrino olímpica, porque de septiembre se siente que llega noviembre. Juli, a propósito de simulacros, para saludar de cumpleaños a la señora Ana Milena Ponte, quien ayer estuvo de cumpleaños y por ahí se le hizo la celebración.
1: ¿Ah, sí? Qué
3: la
1: bueno.
3: Noche inmediatamente anterior.
1: Excelente.
3: Hoy me imagino que ya por ahí mi cuñado en ella le habrá soplado la vela y partido el bizcocho. Para ella mis felicitaciones. Excelente. Ahí la hermana del hombre Jorge Aponte, el sí, hombre sí, que sí. Andaba por las Españas. Y ahí a propósito, cordial saludo para él también.
1: Bueno, Uy,
3: Olímpica se metió de simulacro de sembrino en la Nueva Castilla. Feliz año, Juli.
1: ¡Feliz año! Muy bien, ya vamos por acá en este simulacro olímpica 94.3. Más oyentes también. Seguimos por acá también disfrutando de esta programación olímpica. Hola, feliz tarde.
4: Buenas tardes. Olímpica Serio. El simulacro de diciembre para ajá. Saludar a la familia Matoma en el Limón, mi tío Ángel, ¿sí? Los primos, allá en el barrio del Limón, instalado.
1: Eso,
4: y
1: eso.
4: Para saludar a mi mamá en Villa del Sol, Ana Julio de Goya.
1: Sí.
4: Ahí en la manzana 27 Villa del Sol.
1: Perfecto, muy bien. Para la gente de Villa del Sol también.
4: Feliz año.
1: ¡Feliz año! Eso, muy bien. Acá estamos en ese gran simulacro olímpica 94.3. Sí, señores, acabamos acompañándolo y saludándolo. Se nos va diciendo a qué familia quieren saludar hoy. A quién van a enviar ese saludo especial. Desde qué barrio, en qué sector están por ahí conectados con ese gran simulacro olímpica.

Oiga, llega diciembre y definitivamente para algunos es una época también de nostalgia, ¿no? Donde recordamos o extrañamos de pronto a esos seres que ya no están junto a nosotros. Acá llega esta canción de Marco Antonio Solís.

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2: Bueno, seguimos con el simulacro decembrino de Olímpica 094.3. Síguenos ahí enviando su mensaje a través del WhatsApp Olímpica 320-6716-943. Vamos a ver desde qué lugar, desde qué sector, y están por acá conectados con Olímpica 0. A quien quieren saludar en esa buena tarde del domingo, fin de semana, con Olímpica 0. Hola, feliz tarde.
3: Olímpica, disfrutando del simulacro de Olímpica hoy acá desde la 43 con quinta... tienda la 43, de esta gran tarde con su gran programación, señores.
2: Qué bueno, excelente.
3: Y para saludar a mi hija Edith Torres Cruz en el barrio Santa Rita de cumpleaños. Porque el saludo de su papá y sus hermanas, que Dios la bendiga.
2: Muy bien, un abrazo gigantesco. Oiga, vea, saludo para Jamie Paola Angarita, que está cumpliendo años. Y Ortega también, reporte de sintonía a esa hora. Saludo para la gente de Ortega. Saludo para Jamie Paola Angarita, que hoy está de celebración, hoy está de cumpleaños. Bendiciones para allá también. Muchas gracias por escuchar Olímpica 094.3. A ver, por acá más oyentes. Hola, feliz tarde.
4: Hola, señores Olímpica. Excelente programación. Con el simulacro decembrino.
2: Sí, señor.
4: Reportando sintonías del sector del Vergel.
2: ¡Qué bueno!
4: Quisiera escuchar la canoa ranchá. Quiero enviar un saludo muy especial a mi esposa Clarena, que la quiero mucho.
2: Otra Navidad. Listo, saludos para la esposa entonces. Muchos abrazos, bendiciones. Gracias por escuchar Olímpica. Hola.
5: Buenas tardes, Juli Juli.
2: Buenas tardes, ¿cómo vamos?
5: De esta muy buena programación del simulacro decembrino. Juli Juli, ya que Alejita lo hizo el favor de pasarme este saludo, yo sé que usted sí. Salúdenme a mi santa hermosa madre Marlene Rangifo, que se encuentra en Victoria, España.
2: Ok.
5: Y a mi gran amigazo Willy Medrano, que se encuentra en Palm Beach, Estados Unidos. Gracias, Juli Juli.
2: Oiga, para doña Marlene, un abrazo muy grande. Simulacro. Bendiciones, gracias por escuchar Olímpica Estéreo 94.3. Muchas gracias por escucharnos a esa hora con Olímpica. Saludo también para la gente de Melgar. Saludo para las delicias de Lube, que ahí también están en sintonía con Olímpica Estéreo. Muchas gracias por la sintonía. La gente de Melgar, que en ese momento también escucha Olímpica, disfrutando con ese simulacro Olímpica.

0: tardes.
1: Hola, Juli. Juli, muy buenas tardes. ¿Cómo me le va?
0: Muy bien, muchas gracias.
1: Juli, por favor, un saludo muy especial a la familia Chogrin Urrea en la ciudad de Bogotá,
0: ¿sí?,
1: que están escuchándolo, especialmente para Hanna. Muchas gracias, Juli.
0: Bueno, muy bien, para ella también un abrazo muy grande, bendiciones para toda la familia. Gracias por escuchar Olímpica Estéreo 94.3 en ese simulacro olímpica. Vea, simulacro olímpica que muchos aprovechan para, vea, para hacer que la natilla, que el buñuelo. Muchos hoy en la casa van a hacer ese plan, ¿no? Bueno, pues ahí me van comentando cómo avanza entonces ese simulacro olímpica. Vea, por acá también desde la distancia, nos vamos para otros países a ver cómo está el reporte de sintonía a esa hora con el simulacro olímpica.
2: Maleita, buenos días, yo la bendiga con Manchurita por la tarde. Junior, acá en el barrio Quebec, Canadá. Escuchando la mejor. Manita, un saludo muy especial para mi querido padre Manchita, que lo amo mucho, para mi suegra Tigi. Un abrazo fuerte para toda mi amada Ibagué. Bendiciones.
0: Eso, eso.
2: Acá comiendo buñuelito y escuchando la mejor.
0: Muy bien, el abrazo gigantesco. Gracias por escuchar Olímpica Estéreo. En la distancia nos envió foto ahí de buñuelos y todo, ¿no? Qué bueno, hombre, para la gente que está por allá con los buñuelos listos y preparados, mejor dicho, para disfrutar de ese simulacro. Hola.
3: Buenas tardes, es para... a ver si ustedes nos podrían pasar la voz, me hicieran el favor,
0: sí.
3: Para el lado de Payandé, ya está muy demasiado prendido.
0: Ay, Dios.
3: Van a cerrar la variante.
0: ¿Cómo así?
3: Hacer una manifestación porque necesitan ayuda, porque ya, sí, se prendió todo eso, ya viene para los lados de arriba.
0: No, qué peligro,
3: se está
0: por Dios.
3: Prendiendo demasiado. Todos necesitamos que nos colaboren, pasando la voz así. Si los gente del gobierno algo ayudan, porque creo que necesitan helicópteros.

0: Ante el tema de los incendios también el día de hoy, vea, ahí está el reporte, entonces no lo han controlado. De, ayer también estaban ahí reportando el tema de los incendios en Payandé, ¿no? Y vea que hoy pues ha cogido como más fuerza y es el llamado urgente que están haciendo la comunidad. Nos van por favor teniendo al tanto de la situación. ¿Cómo avanza esta situación? Listo, que no Olímpica Estéreo. A ver, por acá. ¿Qué nos dicen? Vea, de hecho ya están en el cierre. Sí, señores, están ahí cerrando el tema de la variante. Dice, a la hora cerrado en Glorieta de la Variante por gente de Payandé. Haciéndonos oír, no vamos a bajar la guardia, vamos a hacernos respetar. Paro pacífico es lo que nos están por acá enviando nuestros oyentes. Les recomendamos, por favor, que nos sigan enviando la información a través del WhatsApp Olímpica para ver a los que van a viajar. Tengan en cuenta, en ese momento, ahí cierren la variante. Porque es que los incendios no paran, vean, los incendios no paran. Y es el llamado que están haciendo la gente.
1: Señores,
0: la
1: ya fea. Nosotros cerramos acá la vía, ya estamos acá. Para las personas que nos quieran apoyar, ya vamos a llegar, porque ya estamos, ya es justo que nos escuchen, entonces ya estamos acá en la variante. ¿Listo?
0: De Payandé salió a la glorieta ahí de la variante. La gente ya cansada de pedir ayudas, oiga. Los incendios no paran, siguen avanzando estos incendios, colocando en riesgo a la comunidad. Y estas tierras siguen quemándose, oiga. Bueno, la pregunta es, ¿y dónde están las ayudas que habían anunciado, no? Durante estos días. Porque las comunidades, vea, siguen con la misma urgencia, la misma emergencia. Y están cansados, hombre. No, les ha tocado tomar entonces por paro pacífico esta tarde. Ahí nos vamos a estar pendientes de nuestros amigos de Payandé. Por favor, van enviando nota de voz, ¿listo? O video, si quieren. Ahí vamos a estar pendientes de ustedes, nuestros amigos de Payandé, que en ese momento, pues, hacen su manifestación en la variante ahí, la glorieta de Payandé. Se encuentra cerrada para los olimpiconductores que de pronto van viajando. No se les haga raro ahí el tranconcito. 2:48, acá estamos en ese simulacro olímpica.

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4: Ya tenemos las 2 de la tarde, 52 minutos, 2:52.

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0: 13 de Río, ya tenemos las 3 de la tarde, 19 minutos, 3:19 con Olímpica. Seguimos también por acá, también pendiente de nuestros amigos de Payandén. En ese momento realizan su manifestación ahí en la glorieta de Payandén, de la variante, igual que. Bueno, pues están pidiendo ayudas, ¿no? Para controlar estos incendios que nos dan tregua. Y pues ya en Olympic Ibagué en Facebook, yo escucho Olympic Ibagué y en Instagram, arroba Olympic Ibagué, pues se van a poder dar la magnitud, se van a poder dar cuenta, ¿no? La magnitud de estos incendios. Y también, pues, y como hoy se realizando esta manifestación ahí en la glorieta, ya está el cierre. Es lo que nos han enviado también nuestros amigos de Payandé, que en ese momento estamos, pues, al tanto, ¿no? De la situación con Olympic Estéreo. A ver, por acá, ¿qué me dicen a través de Olympic Estéreo? Directamente los amigos de Payandé. A ver.
1: Hola, amigos de Olympic Estéreo. Estamos en este momento desde la glorieta de Payandé, en el sector de la variante. En realidad necesitamos ser escuchados. No nos quieren ayudar. Los bomberos nos están ayudando, sí, pero no vamos abasto. El incendio pasó del corregimiento de Buenos Aires, de la ciudad de Ibagué, del municipio de Ibagué, hacia el sector del Poira, el sector de La Unión, en el corregimiento de Payandé. No nos quieren ayudar, necesitamos ayuda helicoportada. Por favor, necesitamos que haga presencia acá autoridades que nos brinden también soluciones, porque no podemos seguir como voluntarios trabajando día a día, claro, 24/7, tratando de mitigar y no tengamos respuesta del gobierno para que nos ayuden a mitigar, a controlarse. La misma gente, el pueblo ayudando al pueblo, y ni siquiera por eso nos quieren ayudar. Por favor, ayúdennos.
0: Pues bastante complicada la situación en Payandé. Llevan varios días, como lo dice nuestro oyente, que además nos ha estado informando todos los días, ¿no? Hemos estado también muy pendiente de nuestros amigos allí de Payandé. De hecho, hemos coordinado algunas ayudas que se han enviado. También los oyentes que han traído acá Olímpica, pues hemos enviado para este sector. Y pues ellos muy amablemente nos han ayudado también a llevarlas a los sectores más, pues, necesitados, ¿no? Con este tema de incendios. Entonces, digamos que puntualmente este oyente, que es el que nos ha estado también informando, pues, de toda la situación, lleva muchos días, muchos, pero muchos días, tratando de controlar estas llamas y nada, no ha sido posible, ¿no? Están pidiendo desesperadamente la ayuda, precisamente de las autoridades, para frenar esta emergencia. A ver, por acá también, más oyentes a través de Olímpica Estéreo. Ya nos empiezan a enviar por acá las imágenes. Ya hay bastante congestión de vehículos. Los que van viajando en este momento, pues tengan paciencia, porque posiblemente sí se van a encontrar un gran trancón en la variante de Ibagué, porque pues hay cierre. Ahí cierra en este momento. La comunidad de Payandé, pues, ha determinado, pues, como manifestación, cerrar, pues, la glorieta de Payandé en la variante de Ibagué. No hay paso entonces. Y es lo que se presenta, pues, en esta tarde con Olímpica Estéreo, que estamos también llevando la información que me dicen por acá.
2: Hola, Olímpica, van a participar en los regalos que da Olímpica.
0: Vale, muy bien, pendiente, porque esta semana vienen también grandes premios con Olímpica Estéreo. Me dicen por acá con Olímpica Estéreo 94.3. Bueno, me están por acá.
3: En esos momentos está quemando todo.
0: No, Dios mío, venga, miramos.
3: Con esa de piedra en esos momentos está.
0: El incendio está todo. Y desde ayer, ¿no? Nos están reportando ese sector. Bastante fuerte el incendio ahí. No han podido controlar. Desde ayer nos vienen comentando la situación. Y es lo que se vive a esta hora con Olímpica Estéreo.
4: Hola, Julián. Buenas tardes. Con Viviana Bermúdez. Julián, hagamos un saludito de cumpleaños para una gran amiga. Para la idiota de Interaseo.
0: ¿Cómo?
4: Luisa Fernanda Cardona. Ella se encuentra en Nueva Castilla. Que mil bendiciones para ella de parte de la idiota.
0: No, pero menos mal se quieren. Menos mal se quieren. Abracito, Vivi, muchas gracias y saludos entonces ahí para la milla. Dios la bendiga y la acompañe siempre, listo. Por acá tengo oyentes.
5: Bueno, Juli, con Germán Bermúdez. Juli, un feliz año, ¿no? Un feliz año, porque
0: feliz
5: estamos
0: año.
5: En diciembre ya.
0: Claro, estamos de simulacro olímpica, por supuesto, hombre, hola.
6: Julián Anfudia, salúdeme a la familia Leguizamo, que los escucha siempre. Ellos nunca hablan en la emisora, pero escuchan a Miriam. Ayer se reían de mí cuando estaban con el cuento de que el arroz revuelto, el arroz de un día para otro. Yo no sé cómo es el cuento, el arroz revuelto que dijo el señor. y se reían acá, como estábamos en una reunión acá, llegaron con ese chisme por allá de la calle, que Juliana, que han dicho eso, y que cómo era el arroz revuelto, y que Juliana pues le había preguntado. Acá vinieron con ese chisme y nos reíamos todos acá. Pero ahí escuchan la emisora, la familia Leguizamo.
0: La familia Leguizamo, un abrazo muy grande, bendiciones. Gracias por escuchar Olímpica y Serena 24.3. Venga, tengo por acá también un saludito, dice por acá. Para saludar, dice mi hermosa nieta, hoy en sus 10 años, en Jamundín, para Sara Sofía, feliz cumpleaños. Un abrazo muy grande, entonces, bendiciones desde Arcalá. Dice saludos a mi hija Joana, la nieta en Estados Unidos. Un abrazo de Divagué. Bendiciones, gracias por escuchar Olímpica Estéreo 94.3. Ahí estamos enviando ese saludo especial a esta hora con Olímpica. Por acá también más oyentes. Están llegando por acá a la sintonía. Hola, feliz tarde.
7: Uli, Uli, por aquí, disfrutando del fin de año. El simulacro del fin de año, Uli, Uli. Ahí en la urbanización Los Nogales. Fuerte abrazo ahí para mi familia, a Andrea Miranda, a Luciana Silva, Mariana Valentina, Luisa María, con el poder de Dios. Aquí en Los Nogales.

0: Amiguito Andrés, feliz cumpleaños hoy 31 de diciembre y cumpla muchos años más, que Dios lo bendiga.
1: Se metió. Eso, muy bien, un abrazo muy grande, bendiciones. Gracias por escuchar Olímpica Estéreo 94.3. Por acá volamos.
2: Guli, escuchar el tema. El 7 de Lisandro Mesa.
1: Ese es bueno.
2: Feliz año.
1: Eso, muy bien. Ahí van llegando los oyentes en este simulacro de sembrino.
3: Guli, un saludo para doña Mariela del Tony Moreri Garzón, que va en este momento de viaje para Alvarado. Un saludo.
1: La gente que va para Alvarado, vea, ahí también están reportando sintonía los que van viajando en este momento. Nos van comentando ahí las novedades, por favor. Listo, con Olímpica 094.3, ahí van llegando más oyentes. Ahí está ahora reportando sintonía. ¿A quién quieren saludar? ¿A qué familia saludamos hoy? A ver, ¿qué familia falta por saludar en este simulacro olímpica? Ya le vamos a estar contando, por favor, notas de voz corticas, ¿listo? Cortas porque no podemos sacar, pues, notas de voz de 2 minutos o algo así. Entonces, por favor, corticas, resumido. 3 de la tarde, ya 26 minutos, 3:26, aquí estamos en ese simulacro.

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4: 3 de la tarde, 51 minutos, 3:51.
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0: Bueno, pues aquí estamos, seguimos en ese gran simulacro con Olímpica Estéreo 94.3. Seguimos disfrutando de esa buena tarde con ese simulacro decembrino de Olímpica. Se siguen por aquí enviando su mensaje, siguen diciendo presente con Olímpica Estéreo, siguen por acá también. ¿A quién quieren saludar, hombre? ¿A qué familiares quieren enviar ese saludo especial en esa tarde con el simulacro decembrino de Olímpica Estéreo? ¿Desde qué barrio? ¿Desde qué sector? ¿Desde qué municipio? Bueno, por acá, a través de Olímpica Estéreo, nos dicen, me podrían informar sobre el trancón de la variante. Claro, ahí era de esperar si iba a haber tranconcito. Nomás que por acá, manifestación. Listo, muy bien. A ver, por acá, ¿qué nos dicen a través del Olímpica? Hola, feliz tarde.
1: Para el simulacro de fin de año, las más jóvenes, me regalé un tema de Lisandro Mesa que se llama Guayabita Madura.
0: Ok, listo, muy bien. A ver, con Olímpica Estéreo, hola, feliz tarde. ¿Quién está por acá?
2: Buenas tardes.
0: Buenas tardes.
2: Barrio Nueva Castilla.
0: Nueva Castilla,
2: para presente. Para toda la familia aquí que está reunida, escuchando desde septiembre, que es de diciembre.
0: Qué alegría.
2: Olímpica Estéreo, el 94.3.
0: Sí.
2: Del barrio Nueva Castilla. Miseria humana. Guli Guli, miseria humana.
0: Ay, esa también es buena.
2: Miseria humana.
0: Listo, muy bien, un abrazo muy grande a la gente de Nueva Castilla, diciendo presente con Olímpica Estéreo.

0: especial con Olímpica Estéreo, ¿no? Bueno, muy bien, aquí estamos con Olímpica en esa excelente tarde. Oiga, ¿qué tal si recordamos? Si estuviéramos hoy en el 31 de diciembre, que nos faltara por acá, ¿qué? Aproximadamente 2 horas, ¿no? Para finalizar el año, suponiendo que a las 6 es el año nuevo. ¿Qué rituales ya estarían alistando? Mejor dicho, ¿qué agüero, no? ¿Qué agüero estarían por ahí ya alistando? Para que me comenten en nota de voz a través del WhatsApp Olímpica. ¿Listo? Y el agüero de pronto de las uvas. Y de pronto estarían alistando el tema de la... Por ahí la maleta para dar la media vuelta, ¿no? La vuelta a la cuadra, ¿no? Bueno, la manzana, pues. Ahí está, ¿no? ¿Cómo diría ese agüero para finalizar este año? Vamos a brindar. Aunque de pronto este año las cosas cambian, de pronto tienen ustedes otras metas, otros objetivos para el próximo año, ¿no? De pronto cambian esos agüeros y ya de pronto la prioridad no sea como tanto, como tal, viajar o... sino que sea solamente como enfocarse en temas de la salud. Saludo para la familia del Carro Azul, que también van escuchando Olímpica Estéreo. Muchas gracias, y van saludando. ¡Feliz año! Ya estamos en el simulacro Olímpica. ¡Ah, Galle! ¡Hombre, saludos! Ahí va con toda la familia. Me imagino que Gavita, ¿cierto? ¿La suegra va ahí o qué? ¿Sí? ¿Va ahí? Saludos, muchas gracias. Gracias por escuchar Olímpica Estéreo 94.3. Ahí van en el Carro Azul escuchando Olímpica. En ese simulacro decembrino. ¡Qué alegría, hombre, que pasen por acá saludando! Es que normalmente los domingos por acá eso no pasa ni un alma en pena, oiga. Pero bueno, que pasen y saluden en esta tarde que en Olímpica Estéreo 94.3. Me sentí, mejor dicho, como el 31 de diciembre, porque realmente el 31 sí la gente acostumbra a pasar por acá a saludar. Y bueno, pues eso es chévere. Por acá, oyente, a través de Olímpica, hola, feliz tarde.
1: Juli, buenas tardes, Dios lo bendiga. Juli, vamos a despedir el año viejo de las casadas, Juli. Allá donde le dicen amor.
0: No, porque me imagino que obviamente no hay servicio a la medianoche y cierran, ¿no? Me imagino. Vea, saludos por acá, dice, para toda la familia Urbina en Texas, Estados Unidos, que están todos en familia escuchando Olímpica Estéreo. Muchísimas gracias ahí por la sintonía también, por la gente que está en el exterior, que está en otros países también. Normalmente, bueno, acostumbran en otros países, por lo regular, reciben primero el año nuevo, ¿no? Entonces, pero es totalmente diferente, ya no se ve el tema de que no, en la cuadra todos sacan el equipo, todo el mundo va a bailar en la calle. No, digamos que la Navidad en otros países es muy diferente a la de Colombia. Y yo sé que eso es lo que se extraña, pues, en el exterior. No, pero por eso está Olímpica, vea, para que sintonicen Olímpica siempre y se contagien del ambiente de diciembre en Colombia, que es único, además. Hola.
2: Hola, Juli, buenas tardes. Reportando sintonía de Parquero Arias, Carlos Enrique Zúñiga.
0: Eso, Carlos.
2: Qué buena melodía, tiene muy buena música. Gracias, Juli, por hacernos pasar una buena tarde. Reportando
0: eso,
2: sintonía esa primera con Lance Parquero Arias.
0: Eso, muy bien, vea, están camellando a esa hora y escuchando Olímpica Estéreo. Esa es la idea. Obviamente, aquí estamos para acompañarlo, disfrutar de ese simulacro decembrino. Como si estuviéramos ya despidiendo el año 2026, como si estuviéramos, porque después dicen, ay, pero es que ya está acabando el año en septiembre. No, estamos de simulacro, ese es el simulacro decembrino.

0: Un saludo a mi abuela Elia Quiñones, a mi abuelo Alberto Escobar y a mi mamá Alexandra Céspedes en el barrio Garzón. Los escuchamos, que se siente el simulacro decembrino. Muy bien, un abrazo muy grande. Bendiciones para ustedes, para toda la familia. Gracias por escuchar Olímpica Estéreo 94.3. Bueno, por acá también más oyentes van llegando por acá a la sintonía. Hola, feliz tarde.
1: Juli. Para desearle un feliz año, Juli, porque ahorita en dos horitas ya se congestionan las llamadas, entonces desde ya un feliz año a la familia olímpica.
0: Bueno, muy bien, ahí están los oyentes ya montados en el simulacro olímpica, ¿no? Como si estuviéramos despidiendo este año 2026, mejor dicho. Hágame el favor. Bueno, muy bien, que la olímpica será 94.3. Ojalá estén disfrutando, ¿no? De este simulacro decembrino. Ustedes van enviando sus mensajes a todas las familias que están por ahí. Hay muchas familias que se unen para disfrutar del el simulacro. Familias que ponen a hacer natilla, otras que ponen a hacer buñuelos, otras que, bueno, están por ahí también descansando tal vez hoy domingo y, bueno, pues aprovechando ese simulacro decembrino con Olímpica Estéreo 94.3. El primer simulacro, ¿no? Ese es el primer simulacro que tenemos en este año 2026. Así que, bueno, vamos como aprendiendo motores hasta ahora. Vamos aprendiendo motores para ese simulacro decembrino que definitivamente pinta bien bueno, ¿no? Bueno, muy bien, hemos venido ya disfrutando de esa programación desde las 10 de la mañana que arrancó el simulacro. Ya a tiempito, todo ahí está, todo este día, todo este domingo estaríamos con el simulacro decembrino. Así que también ahí estamos saludando a todos los que nos escuchan a través de la aplicación, ¿no? Por fuera de Ibagué, los que están por ahí en otros países también escuchando la programación del fin de año con Olímpica Estéreo, con este simulacro de fin de año, simulacro decembrino. Bueno, muy bien, disfrutando de ese fin de semana también. Un abrazo muy grande. Oiga, también pendiente estamos de la situación ahí en la variante Ibagué. Ahí estamos también pendientes del bloqueo que, bueno, han realizado la comunidad de Payandé. Nos van comentando, pues, apenas abran vía, apenas, o cómo avanza el tema ahí de la comunidad, de la manifestación por parte de la comunidad de Payandé, pues pidiendo urgentemente, haciendo el llamado urgente a las autoridades para ayudar a acabar con estos incendios en esta zona, pues, del Tolima, ¿no? Bueno, pues ahí estaremos muy pendientes también de nuestros amigos, los que llegan por acá reportando sintonía, los que siguen por acá disfrutando de ese simulacro decembrino con Olímpica Estéreo. ¿De dónde nos escuchan? Cuéntenos en nota de voz. ¿Dónde nos escuchan? ¿Dónde están disfrutando del simulacro decembrino con Olímpica Estéreo 94?

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2: Bueno, muy bien, vamos con esos mensajes en el simulacro decembrino. Vamos a ver quién está por acá. Ya reportando sintonía Cruz Olímpica, y se le vamos a hacer ese recorrido en ese momento. ¿Qué barrios, qué sectores, qué municipios están conectados en ese momento con el gran simulacro Olímpica Exterior? Ya mismo a través de nuestro WhatsApp Olímpica, notas de voz. Vamos a ver quién está por acá. Hola, feliz tarde.
3: Juli, Juli, Juli, Juli. Ese simulacro está pero perfecto. Echándonos unas colas, Juli, Juli.
2: Ah, qué maravilla, hombre.
3: Desde el 20 de julio.
2: Excelente. Ah, no, pero estamos en el disimulacro de sembrino, no de independencia. No, mentiras. Saludo para la gente del 20 de julio también, que ahí está reportando sintonía con Olímpica y Serie 94.3. Bendiciones, gracias por la sintonía. A ver, vamos a ver quién más está por acá reportando sintonía. Hola, feliz tarde.
4: Juli, Juli, Juli, estoy escuchando el simulacro de sembrino desde España, tío.
2: Ah, qué bueno. Vea,
4: estoy escuchando la mejor Olímpica, porque desde septiembre se siente que viene diciembre.
2: Excelente, hombre, muchas gracias, bendiciones. Él siempre nos escucha desde España, ¿no? Siempre está ahí conectado con Olímpica Estéreo. Qué bueno, hombre, para todos los que están en otros países disfrutando de esa música, de esa programación, de ese simulacro de fin de año con Olímpica Estéreo 94.3. Muchas gracias, a ver, por acá también con Olímpica, dice del Yasmín también, escuchando Olímpica, muchas gracias, por acá, hola, feliz tarde.
5: Hola, Juli Uli, Olímpica Estéreo, se metió, Diva Quiñones del Espinal, Tolima.
2: Desde el Espinal, la tierra de la tambora también en ese momento. Vea, un 31 de diciembre en el Espinal se estaría ya, mejor dicho, alistando todos los tamales, la lechona que no puede faltar, por favor, la lechona que sea del Espinal, qué delicia, por Dios. Bueno, muy bien, a la gente del Espinal, un abrazo muy grande, gracias por escuchar Olímpica Estéreo 94.3 también. A ver, por acá más oyentes también disfrutando de ese simulacro, hola.
6: Hola, Juli Juli, buenas tardes, ¿cómo vamos, Juli Juli, con el paisano ya Marcelo, viva Manizales, papi?
2: Qué bueno, qué bueno.

0: tarde de Fallandé, Julito.
1: Fallandé, muy bien. Ahí estamos muy pendientes de nuestros amigos de Fallandé, ¿no? Cualquier novedad, cualquier situación, ahí nos pueden comentar, por favor, cómo avanza esta tarde, cómo avanza la manifestación también que están haciendo en la variante de Ibagué. Aquí estamos con los amigos de Fallandé, por supuesto. Un saludo para, vea por acá nos dicen, un saludo desde Houston, Texas, a la familia Torres en el barrio La Cartagena Baja. Feliz cumpleaños. Feliz cumpleaños, es que feliz cumpleaños. No, me salí del simulacro. Dice un feliz año y próspero año 2027. Vea qué bueno. ¡Feliz año! Bueno, para acá vamos, gente, a través de Olímpica. Hola, feliz tarde.
2: Hola, hola, Juli, Juli, buenas tardes. Saludos para tardes. Usted, para toda la gente de Olímpica.
1: Gracias,
2: está fenomenal el simulacro decembrino desde Tokio, Japón.
1: Oye,
2: Dino, con Monyan, desde Tokio, Japón. Saludos, un abrazo allá a la gente de Ibagué y el departamento del Tolima. Un abrazo, Tokio, Japón.
1: Un abrazo muy grande, bendiciones. No, pues todo el mundo, hombre, mejor dicho. Que sería la internacional. Aquí estamos en Olímpica disfrutando de ese simulacro decembrino como si estuviéramos en ese fin de año con Olímpica, en serio. 94.3, ¿se imaginan ya cuando estemos escuchando?

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4: Ya tenemos las 4 de la tarde, 55 minutos, 4:55.
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0: Serio 94.3, ya tenemos las 5 de la tarde, 15 minutos, 5:15, Crono Olímpica y Serio 94.3, aquí estamos en este simulacro olímpica. Estamos en redes recibiendo su mensaje, sus saludos especiales a través de Olímpica y Serio, por supuesto. Ellos que van llegando por acá con sus notas de voz, que nos dicen desde qué lugar están conectados con Olímpica. ¿Alguien quiere saludar? Si quieren de pronto por ahí enviar ese saludo especial a la familia, ¿desde qué sector están por acá conectados con Olímpica? ¿Listo? A ver, por acá, a través de Olímpica, hola. ¡Guli,
1: guli, guli, guli! Mi perito, el 31 de diciembre a las 12 de la noche es cambiarme de calzoncillo, ponerme los calzoncillos amarillos y darle una vuelta a la manzana.
0: Dar la vuelta a la manzana, ¿no? Eso es para el viaje. Lo de los calzoncillos amarillos es como que la prosperidad, ¿no? Bueno, por acá atrás de Olímpica. Hola, feliz tarde.
2: Buenas tardes, Juli, Juli, ¿cómo estás?
0: Muy bien, muchas gracias.
2: Te felicito a ti y a todos los locutores de la emisora por hacer este simulacro de sembrino hoy domingo. En este mes de septiembre está muy chévere y muy alegre la tarde con el simulacro de sembrino que ustedes nos ponen a escuchar, mi Juli Juli. Y les quiero saludar a todos los locutores de Olímpico Estéreo.
0: Muchas gracias.
2: Y decirles que los quiero mucho.
0: Ah, qué bonita. Desde
2: ya les deseo una feliz Navidad y un feliz año a todos los locutores de la misa de Olímpico Estéreo. Y estoy reportando sintonía de mi Cundinamarca de parte de Katy Rincón. Y desde septiembre se siente que viene diciembre, mi Juli

0: Ahí van llegando más oyentes a esta hora también. Con Olímpica Estéreo 94.3. A ver, por acá también más oyentes. Oye, también con relación a lo de Payande, nos envían por acá videos. Natagaima, vea también.
1: Locales, gubernamentales.
0: Pícalo Naranjo requiere con vital urgencia ayuda ahora mismo. La comunidad de la vereda Palma Alta, Finca Los Naranjos. En Natagaima. Ahí también nos están enviando ese reporte sobre la situación del Tolima. Está bastante compleja, ¿no? Con el tema de los incendios. Saludos para el amarillito del O981. Va también con Olímpica 094.3. Hola, saludos.
2: Juli, Juli, desde septiembre se siente que viene diciembre. Qué rico ese espíritu navideño. Que viva diciembre.
0: Que viva diciembre. Saludos para el P561 también. Bueno, muy bien, con Olímpica 094.3. Seguimos llegando a nuestros oyentes. Va reportando sintonía. Mixa, buena tarde, Cronímpica. Oiga, ¿qué dicen? ¿Hacemos simulacro de medianoche ahora a las 6 o qué? Van diciendo. A ver si alguien los está preparando para ese simulacro ahora a las 6. O si todavía está muy tempranito. Hoy hasta ahora es el primer simulacro, ¿no? Se vienen obviamente más simulacros en este mes. Estamos hasta ahora, mejor dicho, arrancando esta temporada. Hoy es el primer simulacro que hacemos en este año 2026, en este simulacro decembrino, ¿no? A ver, por acá, hola.
3: Sí, hágalo.
0: Listo, muy bien. Vamos a ver, ¿qué dicen los oyentes a través de Olímpica y Serena 94.3? Hacemos este simulacro de medianoche, hoy a las 6 de la tarde, ¿no? Es decir, es como si estuviéramos, pues, sobre las 11:19 de este 31 de diciembre del 2026. Listos y preparados para recibir el 2027, ¿ah? ¿Cómo sería eso? Vamos a hacer ese simulacro, ¿sí o no? ¿Ustedes son los que mandan? ¿Ustedes son los que dicen? Ustedes me dicen, vea, policía, ¿cómo lo aguanta? O todavía está muy tempranito, de pronto acompáñenos ya para el simulacro de fin de año. ¡Hola!
4: Olímpica, Juli, Juli.
0: Hola, ¿cómo estás?
4: ¡Feliz año!
0: ¡Feliz año!
4: Un saludo especial para la familia de Durán. Durán Cortés, en la arboleda campestre desde España. Se siente que viene diciembre. Muy buen programa, Juli.
0: Muy bien, excelente. Muchísimas gracias. Dios te bendiga. Gracias por escuchar Olímpica Estéreo.
5: Hágalo, Juli. Feliz año, hágalo.
0: ¡Feliz año! Eso significa que están gozando este simulacro decembrino, ¿no? Pero bueno, yo veré, ustedes envían videíto y todo, ¿no? Mejor dicho, como se suenan recibiendo el año. Eso es simulacro total. Nos montamos todos en el video, mejor dicho.
6: Juli, entonces de los que andan ahí anoche, después de beberse hasta el agua del florero, cervecita, whisky, ronzoski y eso, le mete las 12 uvas. ¿Cómo eran los gasecitos, ah, Juli?
0: Ah,
6: o saca el maletín, ya la maleta y para correr alrededor de la cuadra para que le salgan viajecitos durante todo el año. Ah, Juli.
0: ¿Qué tal que haga el simulacro ahora a las 6 de la tarde y se les dé por salir a dar la vuelta a la manzana con maleta y todo, ah? A ver, por acá trata el limpicador.
7: Atentamente, el Grinch.
0: El Grinch. Ah, no, y hay muchos por ahí, muchos y muchas a veces. A ver, por acá, hola.
8: Hola, muy buenas tardes, Juli.
0: ¿Cómo
8: sí,
0: estás?
8: Sí,
0: acá
8: simulacro a las 6 de la tarde, Juli. El guapote de Olímpica, en serio, Merly, aponte.
0: Merly, abracitos.
8: Juli, con la número uno.
0: Eso, bueno.
8: Olímpica, en serio.
0: Bendiciones, mi vida. Muchas gracias por la sintonía. Vamos a hacerlo. Simulacro de fin de año, entonces, a las 6 de la tarde. Ahí nos montamos todos como si estuviéramos en el 31 de diciembre, ya despidiendo este año 2026. Entonces ya más adelante vayan preparando el saludo de fin de año corticos, ¿listo? Corticos para la familia, vamos a reportar familias, ¿listo? Nos van a decir de qué familias están por ahí en sintonía con Olímpica, a quién quieren saludar, a qué familia les van a desear feliz año 2027. Desde ya, van preparando sus saludos en ese simulacro de fin de año con Olímpica.

Katy. Gracias por escuchar Olímpica Estéreo 94.3. Tengo por acá también saludos desde Pensilvania, Estados Unidos. Dice, juntos celebrando el simulacro. Ahí está Samuel Tavares Carvajal y José Tavares reportando sintonía de Exahora con Olímpica Estéreo 94.3. Bendiciones, saludos desde Olímpica Ibagué 94.3 en ese simulacro decembrino.

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2: Bueno, muy bien, Cronímpica y Serio, y somos de Simulacro, Simulacro y Sembrino, Cronímpica y Serio 94.3, se lo han pedido, vamos a, ya mismo, con el Simulacro de fin de año, con Olímpica y Serio 94.3, ya en ese momento, mejor dicho, vamos, de

0: pues de una vez me voy con oyentes que quieren hacer parte de ese simulacro de fin de año. Rápidamente, notas de voz a través del WhatsApp Olímpica. Vamos a ver a quién quieren saludar en ese fin de año que la Olímpica es serio. Hola.
1: Familia Santa María Bautista reportando sintonía. Simulacro.
0: En el simulacro, muy bien, aquí estamos, con Olímpica y Cero, a todas las familias que empiecen a reportar ya mismo sintonía a través de nuestro WhatsApp Olímpica. Hola. Germancho, el original está por acá, vea, por acá.
2: Bueno, Juli, con Germán Bermúdez. Para saludar a la familia Bermúdez y Bermúdez Peña.
0: ¡Eso!
2: ¡Dale el feliz año!
0: El feliz año, Cronolímpica, en serio 94.3. Y señora, aquí estamos en ese simulacro dicembrino, Cronolímpica. ¿A qué familia saludamos? Ya quedan faltando poquito. Ya estamos, mejor dicho, prácticamente a 15 minutos de despedir este 2026. ¿Ah? ¿Cómo la ven? ¿Ah? Rápidamente, más saludos a través de Olímpica. Hola.
3: Desde septiembre se escucha que viene diciembre.
0: ¡Diciembre! Eso. Aquí estamos en el simulacro de fin de año, Cronolímpica. Hola, feliz tarde.
4: Bueno, Juli. Feliz año ya para todo el grupo Olímpica Estéreo, para Gao, para Maleja,
0: eso.
4: Jefe, para el negrito.
5: Hay que vivirla con feliz.
0: Eso, muy bien.
4: Para el único saludito. Feliz año.
0: Me dice por acá para saludar a la familia Lozano, que también en ese momento está disfrutando de este simulacro diciembrino. Simulacro de fin de año. A ver, las familias que quieren en ese momento reportar sintonía, quieren enviar ese saludo de fin de año rápidamente. Hola.
6: Buenas tardes, Juli Juli, ¿cómo estás?
0: Muy bien, excelente.
6: Yo estoy reportando sintonía de mi Cundinamarca. Le quiero dar mi saludo, mi cariño, a mi mamá. Y a Rincón, que vive aquí en Cundinamarca, mi Juli Juli. Y estoy reportando sintonía de parte de Katy Rincón, mi Juli Juli, que iba diciembre.
0: ¡Eso! ¡Muy bien!

0: Señor Olímpica, ¿se imagina don Germán Pepu de frente desde ahorita? ¿Se imagina cómo llega diciembre?
1: No, pues el año viejo.
0: Yo eso ya no conocía a nadie.
2: Hola Juli, feliz año para
1: feliz
2: todos.
1: ¿Cómo vamos?
2: En especial para ustedes los de la emisora.
1: Muchas gracias.
2: Desde noviembre se siente que viene diciembre.
1: Ya se llegó a noviembre. ¿Eh?
2: Desde septiembre. Feliz año 2027.
1: Eso, 27.
2: Se acaba el año 2026.
1: Bueno, muy bien. Oiga, un abrazo muy grande, bendiciones. Oiga, yo sé que para este año más de uno pues va a estar por ahí nostálgico también. No falta el hijo que de pronto no alcanza a llegar a ese fin de año, de pronto, que está lejos, que está en otro país, ¿sí o no?
3: Muy buenas tardes.
1: Por acá rápidamente.
3: Una la mona más linda acá, Juli, y a toda la gente que a esa hora de la tarde nos escucha a través de la mejor sintonía de Olímpica Estéreo. En septiembre se siente que viene diciembre.
1: Se siente que viene diciembre. Por ejemplo,
4: Juli, con Germán Bermúdez. Juli, para desearle un feliz año. Y para saludar a mi amigazo, Diego Sánchez.
1: Oiga, muy bien. Aquí estamos en ese simulacro de fin de año. Se van preparando porque ya vamos a recibir la medianoche. A las 6 de la tarde estaremos ahí recibiendo la medianoche con Olímpica Estéreo. Si acaba el año.
5: Que se está acabando el año.

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4: Ya tenemos las 5 de la tarde, 50 minutos, 5:50. 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

0: Mario.
1: ¡Se me dio!
2: Bueno, ahora sí, faltando ya prácticamente 5 minutos. Se van preparando porque vamos a recibir ese año 2027. Ya mismo el mensaje, notas de voz. ¿A quién quieren saludar? Dicen por acá, vea, saludos para la familia Vincos Palacios, de parte de la familia García Vincos. Ahí también están en sintonía con Olímpica Estéreo, ¿no? Ya mismo, saludos, notas de voz. Faltan 5 ya para despedir este año 2026 con Olímpica Estéreo. Estamos de simulacro.

0: muchos años ha indicado en Colombia que vamos llegando a la medianoche, ¿no? Para recibir un nuevo año, y en esos momentos cuando empiezan esos saludos, esos abrazos, todo el mundo a reunirse tal vez en la sala, en el alrededor de la mesa, para recibir un nuevo año, ¿no?
1: ¡Bueno, Juli, Juli! Corriendo, mano, para dar el feliz año. ¡Faltan cinco!
0: Con esa canción uno empieza a correr definitivamente, porque uno tiene que estar siempre ahí reunido con la familia, ¿no? Con los seres queridos para recibir ese año. Vea, la canción que anuncia que el año viejo ya se va, mejor dicho, que uno no olvida las cosas buenas que ha dejado el año viejo.
2: Hola, Olímpica, buenas tardes, un saludo de fin de año para la familia Yara Manjarres en Ibagué y la familia Bravo Castro en Gualanday, de parte de la familia Bravo Yara, desde San José, California.
0: Muy bien, vea la gente que está en el exterior también en ese momento sintiendo esa emoción que sentimos los colombianos cuando vamos a recibir un año nuevo.
3: ¡Juli, Juli, hermano! ¡Papita, Juli, Juli! ¡Feliz año, papito, hermano! ¡Lo quiero mucho, Juli, Juli! ¡A todos! ¡Feliz año! ¡Feliz año para mi esposa, para mi tía! ¡Feliz año, Juli, Juli! ¡Papita, Juli, Juli!
0: ¡Feliz año!
3: ¡Lo quiero mucho, María! ¡Feliz año, Juan!
0: Bueno, muy bien, estamos a dos minutos, mejor dicho, de recibir el año 2027. Estamos de Simulacro Olímpica.

0: Bueno, listos, preparados para recibir ese año 2027 con Olímpica.
1: ¡Feliz año Olímpica! Otro año que pasa, yo tan lejos. Otra Navidad sin ver mi gente. Padre, yo te pido humildemente que en el año nuevo me recuerdes.
0: Sí, se llama.
1: ¡Feliz año 2027, mi gente!
2: ¡Uli, uli! ¡Uli, uli! ¡Feliz año a todos los de Olímpica Estéreo! Un saludo allá en el municipio de Nazaret, en El Salado. A Boquejarra, a Boca Chancleta, al Palescoba, a La Pala. ¡Feliz año para todos ellos!
0: ¡Qué feliz año! Oiga, feliz año para todos nuestros oyentes de Olímpica Estéreo, por supuesto.
2: Uli, uli, uli, feliz año, mi hermano, y a toda la familia Olímpica.
0: 5, 4, 3, 2, 1, ¡feliz año! ¡Feliz año!

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2: Bueno, no sé cómo les fue a ustedes con ese simulacro de medianoche, pero bueno, yo sí, mejor dicho, me visualicé, mejor dicho, allí en el 31 de diciembre. Solamente le pedía una cosa a Dios, y es que ese 31 de diciembre vamos a estar toda la familia, ¿no? Con vida, con salud, y lo mismo les deseo a todos los oyentes de Olímpica 094.3. Yo sé que hoy estábamos haciendo ese simulacro, pero es lo que queremos, ¿no? Todos llegar a diciembre, llegar con vida, llegar con salud. Creo que eso va a ser el mejor deseo para todos los oyentes de Olímpica Estéreo, ¿no? Tengo por acá oyentes a través de Olímpica. ¡Hola! ¿Cómo no se lo tomaron en serio el fin de año?
3: Uy, no, Juli, Juli, excelente, excelente simulacro, ¿verdad? Los felicito. Recuerdo el 2026 como si hubiera sido ayer.
2: Oiga, no, pues, hombre, gracias a todos los que están por acá disfrutando de ese simulacro de diciembrino. Acá sigue la música, esto no ha terminado, la música sigue en ese simulacro de fin de año, mejor dicho, hoy con Olímpica.
4: Mi mayor deseo que llegue diciembre, porque diciembre llega con la pensión mía.
2: ¡Ay, qué alegría, qué maravilla! ¡Qué bendición!
4: Yané Oviedo.
2: Muy bien, Yané, ¿por qué tan solita? Un abracito muy grande, bendición, a disfrutar la pensión, mejor dicho, a dar gracias a Dios, ¿no?
5: ¡Feliz año, Uli, Uli! ¡Feliz año! ¡A todo peña hidráulico, malea, única, bojete! Oiga, este año está lleno de mucha bendición y prosperidad, este año 27, y más viajecito para Uli, Uli.
2: ¡Dios lo oiga! ¡Que así sea! Oiga, un abrazo muy grande para todos los oyentes. Acá los tengo disfrutando con esa buena programación. Acá sigo acompañándolos, ¿no? Y el simulacro olímpica, ahí seguimos. Cualquier novedad, man, comentando, por favor. Ahora sí, en tiempo real, me hacen el favor. Ya regresamos a septiembre otra vez. Cualquier novedad que van por ahí en la calle, man, comentando a través de Olímpica 094.3. Notas de voz. Cualquier novedad en las calles, cómo avanza hoy la movilidad también. De pronto, si hay algún accidente, alguna congestión, alguna novedad, van comentando a través de notas de voz en el WhatsApp Olímpica. Acá estamos en ese simulacro olímpica.

0: Con Olímpica Estéreo, tenemos las 6 de la tarde, 16 minutos, 6, 16 con Olímpica. Aquí estamos, Elisa. Buenas tardes, ya hoy, 6 de septiembre, primer simulacro del año, simulacro decembrino con Olímpica Estéreo 94.3. Sigan por acá también nuestros oyentes reportando sintonía. Hola, feliz tarde.
1: Hola, mi Juli, ¿cómo estás?
0: Hola, feliz tarde.
1: De acá de Payandé.
0: Desde Payandé, un abrazo muy grande para mi gente querida de Payandé. Ahí están también reportando sintonía todo el día, ¿no? Con Olímpica Estéreo, muchísimas gracias por escuchar Olímpica. Hola, feliz tarde.
2: Yo le dije que accidente fue aquí en la vía Ibagué Alvarado. La patria que no alcanzó a parar. Y le metió por detrás a esa turbo, vea. No sabe si van a vivir y no sabe nada.
0: Sí.
2: Pero vea, ahí pasó un solo carril. Tuve carril en sentido Alvarado Ibagué.
0: Vea, para que me envía de hecho el video, sí señor, hay accidente entonces. Ay, por Dios, mucha precaución en las vías, ¿no? Los que están por ahí en vías a nivel nacional. Y las, por favor.

0: 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Ahí están los oyentes en ese momento reportando sintonía con Olímpica. Hola, feliz tarde. Bueno, por acá nos envían más reportes. Creo que esto es video, pero no sé exactamente dónde. Venga, que creo que me están hablando. Van a enviar por acá información. Recuerden enviarme nota de voz, por favor. O cuando envíen videos, hablar en el video para, pues, uno entender qué, dónde es, ¿no? O qué es lo que está pasando en el video. Muchísimas gracias a todos los que nos reportan a esta hora sintonía con Olímpica, Estéreo 94.3. Ahí vamos, acompañándolos, disfrutando de esta buena tarde de este domingo con Olímpica. Un saludo para John Freddy, por supuesto. Aparece cada año, pero bueno, ahí también se le estima. Un abrazo muy grande, bendiciones. Bueno, muy bien, con Olímpica 94.3. Chico, por acá también, pendiente del WhatsApp Olímpica. Ah, bueno, ya el video dice: desde Aparco Vereda, Candilejas, se ve reflejado el incendio. No sabemos si es de Payandé, pero pues si es en Payandé está bastante fuerte. La verdad, las imágenes ahí que nos envían, el video, sí se ve bastante fuerte. Es verdad, los incendios no paran. Siguen algunos municipios bastante afectados, lo que es Payandé, lo que es Valle de San Juan. Siguen estos municipios también, pues, presentando esta novedad con esos incendios, ¿no? De hecho, hoy el cierre que había en la variante era precisamente la comunidad de Payandé, que salió a la variante de Ibagué, en la glorieta de Payandé, para cerrar la vía. Y precisamente, pues, pidiendo urgentemente el apoyo de las autoridades, de los bomberos y del departamento como tal, y también del gobierno nacional, porque es que no dan con las manos, no alcanzan, no es lo suficiente ayuda que tienen en ese momento para apagar los incendios, ¿no? 6:19, aquí estamos con Olímpica, simulacro Olímpica.
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1: Ya tenemos las 6 de la tarde, 50 minutos, 6:50 en Olímpica.

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